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1: Radio Trasandina AM 1500 le indica la hora.
2: Las 8:02.

Sigue la música, sigue las canciones a través de Radio Trasandina 1500 AM y a través de Invasión Norteña. Saludo a la linda ciudad de Catemo. Sí, pues Catemo. A mis amigos de Ningüe, Reynoso, San José, Las Máquinas, Cerro Negro, Cerrillo, Las Varillas, La Colonia. San José también, saluditos por allá. Muchos cariños para nuestros amigos. Para San Carlos, también para San Francisco. Saludos cordiales a esta hora a través de Invasión Norteña por Radio Trasandina 1500 AM. Soy Jaime Mora, el Cuate Regalón. Échele con la siguiente rola, estimado Max.

Saludar siempre es grato para mí, pues ¿eh? Saludarle a cada uno de ustedes. Sé que se ponen un poco envidiosos cuando no los saludamos, así que voy con saluditos, por supuesto, para el sector Pedroso, para Juan 23. ¿Eh? Saludos cordiales, saludos grandes para ustedes, pues, ¿eh? Para el Patagual, para el Chepical, Santa Filomena, para Jagüel, para Jagüelito, el Pino, la Higuera, el Zaino. Saludos cordiales a esta hora a través de la radio Trasandina 1500 AM y a través de Invasión Norteña, gentileza de Casa Natural de la Aconcagua, en calle Papudo 155 en la ciudad de Los Andes.

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Qué linda canción, qué linda música tenemos hoy día, ¿verdad? Junto a la música que nos entrega nuestro amigo Max, ahí en la puesta en el aire. Soy Jaime Mora, el cuate regalón, Invasión Norteña, a través de Radio Trasandina por el 1500 AM.

Qué bellas canciones, qué linda música tenemos para todos ustedes a través de la 1500 AM. Saludar, por supuesto, a toda nuestra gente que está en sintonía diario. Saludos cordiales para Catemu, Yay Yay, Santa María, para Panquehue. Para Santa María, saluditos cordiales para ustedes, ¿eh? Ahí en San Fernando, El Tambo, calle Uribe, población Huerta. El Castillo, saludos cordiales a esta hora, por supuesto a través de Radio Trasandina 1500 AM en Invasión Norteña.

0: Ya, llegando al final ya de este espacio, como siempre, agradeciéndole a Casa Natural de la Aconcagua, en la puesta en el aire estuvo nuestro colega Max. Acá en las palabras Jaime Mora, el cuate regalón. Les dejamos la grata invitación para el siguiente programa y nosotros nos vamos. Chao, chao, que tengan una excelente jornada.
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3: En Radio Trasandina le indicamos la hora.
4: Las 9:02.

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3: En Radio Trasandina le indicamos la hora.
4: Las 10 y 1 minuto.

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0: El despertar espiritual, una constante y ancestral invitación. Me gusta la espiritualidad, sea cual sea, que es algo mucho más profundo que cualquier credo o religión, pues finalmente lo importante es la relación con la divinidad o nuestro ser superior, relación que como cualquier otra se cuida y se cultiva. Pero eso no importa si eres cristiano, judío, budista, sufista, panteísta o wicano, si adoras a Dios o a la diosa, a Jesús o a Yahvé, a Alá o al gran espíritu que vive en todas las cosas, al maestro universal o al arquitecto de los mundos, porque todos los dioses son un solo Dios. Lo sustancial es el despertar espiritual, que como bien señala el astrofísico y buscador espiritual Jed Foster, no es un estado, una experiencia o una meta para alcanzar en el futuro. Como enseñó el Buda, no se trata de una victoria o un logro sobrehumano. No tienes que viajar a la India para encontrarlo. No se trata de un estado especial de perfección reservado para seres iluminados, para aquellos que tienen suerte o para unos pocos privilegiados. No se trata de una experiencia fuera del cuerpo y no implica vivir en una cueva ni desapegarse de las realidades de este mundo. No puede ser transmitido por un gurú sofisticado. Tampoco es algo que se te pueda quitar o algo que te puedas perder. No te tienes que convertir en discípulo o seguidor de nadie. Es una constante y ancestral invitación a lo largo de cada momento de tu vida a aceptarte a ti mismo exactamente como eres, con todas tus gloriosas imperfecciones. Es acerca de estar presente, olvidando tu historia épica del pasado y también del futuro, la historia de tu vida, y estar presente para este precioso momento, sabiendo que incluso tus sentimientos de falta de aceptación son aceptados aquí mismo. Es acerca de abrirte radicalmente a este extraordinario regalo de una vida, abrazando tanto el dolor como la alegría, la felicidad y la tristeza, el éxtasis y el agobio, sabiendo que eres la vida misma, inmenso, vivo, libre, pero nunca separado de la totalidad. El despertar, amigos de la sintonía, no es un destino, es tu derecho de nacimiento, tu naturaleza.
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0: El verdadero secreto de la atracción va más allá del físico y el interior. La verdadera atracción, por supuesto que va mucho más allá del físico o de ese interior tan difícil de definir. La auténtica magia entre dos personas se inscribe en la lectura emocional de dos corazones en que colapsan y armonizan, que se entienden. Es esa atracción de la que uno no se libera ni aún cerrando los ojos. Todos tenemos claro lo complejo que es para la ciencia aislar variables y establecer correlaciones para comprender un poco mejor qué es eso llamado amor, afecto o atracción. No obstante, el estudio más reciente publicado hasta el momento parece tenerlo muy claro. La clave del atractivo podría estar en la comprensión mutua entre dos personas. La atracción física no perdura, es intensa, vacía y fugaz, pero la atracción por esa mente y ese mundo emocional que late al mismo ritmo que nuestra música interna nos convierte en la mejor pareja de baile en el amor. Solo quiero a alguien que me comprenda. Esta es sin duda una de las frases más comunes que lanzamos a la desesperada cuando fracasamos en alguna relación afectiva. Lejos de pedir un imposible, nuestra demanda es tan lógica como acertada. Porque ningún amor será auténtico si no existe esa empatía basada en la intuición de necesidades y en la correspondencia de afectos. El misterio de la atracción entre dos personas. Recordemos por un momento una película inolvidable. La película Mejor Imposible. Estamos ante dos personas que, completamente diferentes, tanto en el estatus social como en intereses personales, pero a pesar de que entre Melvin y Carol existe una inexplicable atracción, el personaje de Helen Hunt se siente desesperada ante el comportamiento y actitud de Jack Nicholson. Ella quiere un novio normal, alguien que la comprenda, hasta que en un momento dado, y en una situación límite, ella le pide que le dé una sola razón para no irse en ese mismo instante. Es entonces cuando Melvin Udall, ese escritor de novelas románticas y con un grave trastorno obsesivo compulsivo, le revela con sinceridad: tú haces que quiera ser mejor persona. Es ahí donde reside el auténtico misterio, entonces. Más allá de lo físico y de ese convulso interior que en ocasiones guardamos las personas, todos escondemos unas necesidades emocionales que de pronto son identificadas, leídas e incluso resueltas con la cercanía de ese alguien maravilloso disfrazado de persona normal. El auténtico atractivo se encuentra en el cerebro. Cuanto más conseguimos sintonizar con el mundo emocional de alguien, hasta el punto de descifrar sus sentimientos, mayores la atracción. Esta es la conclusión a la que ha llegado un grupo de investigadores de la Universidad Lübeck de Alemania y cuyo estudio se ha publicado este mismo año en la revista Penas. El amor siempre será alegría y la necesidad de dar lo mejor de nosotros mismos al ser amado, porque el amor que solo entiende de sufrimientos y chantajes no es digno ni mucho menos es auténtico. La atracción más intensa es esa en la que por fin logramos comprender las emociones y las emociones de la otra persona. Y donde además reforzamos nuestro crecimiento personal y la autoestima como la raíz de ese árbol que logra encontrar un pequeño rincón bajo la tierra lleno de agua y nutrientes donde poder crecer en fortaleza y belleza. Para tener una relación duradera y feliz, las personas estamos obligadas a actualizar y decodificar continuamente tanto las emociones como las intenciones de nuestras parejas. Solo así podremos anticiparnos a ellas y actuar en consecuencia. Parece cansado o cansada, seguro que le ha ido mal en el trabajo. Voy a prepararle un baño caliente y una cena especial. Si no lo conseguimos, si nuestro sistema neuronal falla en la decodificación de emociones, se crea un estado de estrés y disonancia en el cerebro. ¿Por qué me rechaza? ¿Por qué está de mal humor si he hecho todo lo posible para que se sintiera bien? Todo ello parece ayudarnos un poco más a entender por qué en ocasiones el iniciar una relación con alguien que nos atrae físicamente y con quien tenemos algunas afinidades no termina de encajar. Las personas necesitamos de una armonía más íntima, ahí donde nuestro vocabulario neuronal hable un mismo idioma, donde las necesidades sean decodificadas mediante una lectura emocional sabia intuitiva y ante todo valiente. Capaz de dar, por supuesto, la respuesta más acertada en cada momento y no la que uno mismo le interesa escuchar. Necesitamos que nos hagan ser mejores personas y no personas incomprendidas bajo nuestras solitarias corazas.
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síntomas del trastorno de déficit de empatía. La falta de empatía no se ve a simple vista, pero se siente, distorsiona las relaciones y empobrece nuestra calidad humana. Son muchos los expertos que consideran ya esta realidad como un trastorno psicológico, pero vamos a analizarlo. Los síntomas del trastorno de déficit de empatía, llamado también TDE, describen un tipo de perfil muy particular. Es alguien incapaz de salir de la cárcel de su propia mente, de sus propias fronteras psicológicas. No conecta con las realidades ajenas e incluso en ocasiones hasta las menosprecia. Son hombres y mujeres a quienes les acompaña el conflicto constante, así como la insatisfacción reiterada. Es muy posible que al leer esta descripción pensemos casi de inmediato en un narcisista. Sin embargo, y aunque nos resulte sorprendente, la falta de empatía es ese descosido que habita en un gran número de personas sin necesidad obligada de tener esta condición. Podemos incluso estar conviviendo con alguien que responde a estos rasgos y no ser conscientes. Puede ser, por ejemplo, esa pareja incapaz de ponerse en el lugar del otro y que solo prioriza sus necesidades. Puede ser ese amigo que siempre se enfada porque no vemos las cosas como él o ella lo ve. Y también cabe la posibilidad de que seamos nosotros mismos quienes evidenciemos esta realidad psicológica. Porque la falta de empatía no duele, no se nota, no es como una mancha en un vestido que uno se descubre e intenta retirársela. Ser empáticos es una capacidad humana que no solo mejora nuestras relaciones sociales, también media en nuestro bienestar. Es importante considerar si tal vez estamos descuidando este sano ejercicio. ¿Cuáles son los síntomas del trastorno de déficit de empatía? Este trastorno no aparece en los manuales de diagnóstico, es decir, no hallaremos su descripción en ningún manual diagnóstico o estadístico de los trastornos mentales. De momento es solo una propuesta lanzada por un psicólogo, empresario, psicoterapeuta y escritor. Lo que deseo explicarte en este espacio es una idea que ese mismo escritor percibe tras décadas de experiencia en el campo de la terapia psicológica y también como investigador del desarrollo humano. Las personas evidenciamos cada vez más una marcada y severa falta de empatía. Esta es una condición psicológica clara y evidente que estamos pasando muy por alto. Esa capacidad para proyectarnos en el otro, entender su mundo, conectar con sus emociones y reaccionar de manera acorde a esas necesidades es algo que está fallando en los últimos tiempos. La causa no es tanto realidades como el propio narcisismo antes señalado. El trastorno de espectro autista o el trastorno límite de personalidad, no hace falta sufrir una condición mental para dejar de hacer uso de la empatía. A veces también el egoísmo, el afán por ser autosuficientes, independientes o por escalar posiciones en nuestra sociedad nos sitúan al borde de ese frío abismo. Descubramos, por tanto, cuáles son los síntomas de trastorno de déficit de empatía. Las emociones de los demás incomodan. La empatía, amigos de la sintonía, tiene tres tipologías y una de ellas es la afectiva. Es decir, define nuestra capacidad para detectar, conectar y entender las emociones de los demás. Ahora bien, en el trastorno de déficit por empatía aparece una clara incomodidad ante los sentimientos y emociones ajenas. Molestan, perturban y, lo que es peor, se malinterpretan. Si mi pareja está triste, puedo pensar aquello de "es que siempre está igual, lo que quiere es llamar la atención". Si mi compañero de trabajo parece molesto o enfadado, puedo decirme que se apañe sus problemas, son cosa suya. Es decir, a menudo tras la falta de empatía está esa frontera de quien no desea que otros terminen con su sensación de calma. Están focalizados en sus propias metas y necesidades. Por llamativo que parezca, el trastorno de falta de empatía suele ser común en aquellos que están focalizados en su desarrollo personal. También en quienes se obsesionan por el campo de la autoayuda. La necesidad de ser independientes, fuertes y asertivos les motiva para que se focalicen en sí mismos de manera obsesiva. Importo solo yo. Tus problemas son tuyos, yo tengo los míos. Tengo objetivos que cumplir y eso es lo más importante. Debemos recordar que en ese afán por la autosuficiencia absoluta, lo que se logra a veces es acabar viendo a los demás como antagonistas siempre. La empatía crece cuando somos conscientes de que todos estamos interconectados, que quien está frente a mí es tan importante como yo mismo. También se relacionan de manera utilitaria. El utilitarismo
el usar y tirar, interesarse solo en actividades que puedan darles beneficio o preocuparse en exclusiva de aquello que les atañe a ellos y únicamente a ellos. Es otro rasgo de este trastorno. Algo así provoca que sus relaciones se definan por esa liquidez de la que ya nos habló alguna vez Sigmund Brown. Es decir, crean vínculos muy frágiles con sus parejas o también con sus amigos porque se mueren en base a necesidades e intereses momentáneos. Lo mismo sucede con sus valores, con las preocupaciones sociales o ecológicas. Son las clásicas personas que dicen aquello de el cambio climático no me interesa. Lo que pueda pasar el día de mañana con el planeta no me incumbe porque yo ya estaré muerto. El trastorno de déficit de empatía y la rapidez para enjuiciar y criticar. A veces, amigos de la sintonía, descuidamos la función tan prodigiosa que tiene la empatía. Es el engranaje que nos permite ser más cautelosos antes de emitir juicios a la ligera. La persona empática sabe que antes de prejuzgar hay que esforzarse en comprender, en salir de los muros de uno mismo para conectar con lo particular, con lo ajeno y aquello que es de otro. Sin embargo, alguien con trastorno de déficit de empatía es raudo en hacer uso de la crítica. Es voraz a la hora de etiquetar, de hacer uso del prejuicio, del reproche. Este tipo de personas ven el mundo a menudo con gran frustración, porque cuando uno no es capaz de procesar la realidad a través del filtro de las emociones y la empatía, todo desafina, todo es adverso y no merece su confianza. Y para terminar, lejos de ser hábiles en detectar estos factores en quienes nos rodean, tomemos conciencia de un aspecto. Puede que nosotros mismos caigamos a veces en alguna de estas dimensiones. Reflexionemos siempre.

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1: Radio Trasandina AM 1500 le indica la hora.
2: Las 10:58.

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0: Las 11 y 44 minutos.
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Las costumbres y tradiciones de Chile más famosas. Las fiestas patrias de Chile. Las fiestas patrias, que se celebran a lo largo del mes de septiembre en conmemoración a la independencia de este país del Imperio Español, son otras de las costumbres y tradiciones de Chile más conocidas. El día clave de estas celebraciones es el 18 de septiembre, debido a que ese mismo día, en el año 1810, se originó el proceso emancipador de este país, aunque el acta de independencia no se firmaría hasta el año 1818. En esos días, los chilenos suelen aprovechar para celebrarlo con sus familiares y acuden para participar y o presenciar diversos eventos o actividades folclóricas que suele organizar el gobierno del país. En esta festividad también es tradición que se celebre una misa oficial a la que acuden algunas autoridades y también se organiza una ópera de gala y los desfiles militares. ¡Hurá!

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2: Teatro. En el año 1616, bajo el gobierno de Alonso de Ribera, se tiene registro de las primeras manifestaciones teatrales en función de motivos religiosos, como el misterio de la Concepción Inmaculada de María. En 1633 también existen registros de festividades en honor a San Francisco Solano, en que se realizaron recitales de poesía, mascaradas y corridas de toros. El 11 de septiembre de ese mismo año, en un teatro improvisado, se representaron múltiples comedias efectuadas por nobles, militares y plateros. Durante las festividades asociadas al matrimonio de Juana Urdanegui con Tomás Marín González de Poveda, el año 1693, se representaron 14 comedias españolas y una chilena llamada El Hércules Chileno, de autoría hasta ahora desconocida. La primera obra dramática realizada en el país fue El amor vence al deber, compuesta por Juan Egaña a principios del siglo XIX.

Literatura. Los inicios de la tradición literaria se pueden evidenciar con Alonso de Ercilla y Zúñiga en su poesía épica La Araucana, una obra que relata los primeros conflictos de colonos españoles contra indígenas mapuches. Es quizás la primera fuente escrita de referenciación cultural y nacional del incipiente país, de una marcada impronta militar e influida por un sentimiento de ocupación fronteriza. Otra obra temprana es Arauco Domado, publicado por Pedro de Oña el año 1596, también con tintes épicos donde el argumento accede a recursos de la mitología clásica y el Renacimiento. Actualmente existe el Consejo Nacional del Libro y la Lectura, encargado de proponer y articular programas de desarrollo literario, asignar recursos y apoyar el desarrollo de nuevas producciones. Dentro de sus objetivos también se encuentra la promoción de la lectura, asociada con el fortalecimiento de la industria, la difusión y la democratización del acceso.

0: 1:52.
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monumentos. En el año 1999 se acordó conmemorar el Día del Patrimonio Cultural de Chile, en función de los esfuerzos por revalorar la herencia arquitectónica, cultural e histórica. Durante ese día, los edificios públicos y los museos son de libre acceso para toda la ciudadanía. Los monumentos construidos para fines conmemorativos dentro de la fe católica son bastante comunes a lo largo del país. Algunos de los más relevantes son el Templo Votivo de Maipú, el Cristo Redentor de los Andes, la Cruz del Tercer Milenio en Coquimbo, el Santuario de la Virgen de los Vázquez y el Santuario Padre Alberto Hurtado, entre muchos otros.

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3: Las 2:05.

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1: Las 3:48.

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4: Las 4:03.

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1: Las 4:33.

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1: Hola, ¿qué tal, amigas, amigos? Un gusto de saludarles. Bienvenidos a una nueva edición de Conexión de Clásicos y Más. Estamos listos, estamos dispuestos ya para comenzar nuestro programa, para disfrutar de las canciones, de los recuerdos, de los éxitos, temas que a ustedes les van a traer muchos recuerdos. Y como es costumbre, nuestro programa siempre lo abrimos con un tema de serial de televisión de aquellos años, cuando se juntaba toda la familia en un living o en la cocina a veces de la casa para ver estos programas. Y vamos a comenzar con una serie de dibujos animados que fue muy vista por la década de los 90. Me refiero a He-Man, ¿se acuerdan? Más conocida como He-Man and the Master of the Universe, conocida como He-Man y los Amos del Universo. Serie de televisión animada estadounidense producida por Filmation, basada en la línea de juguetes Mattel. La serie fue estrenada en el año 1983 y finalizó a mediados de los 90. La serie tenía lugar en el ficticio y mágico planeta de Eternia, su personaje principal, el príncipe Adam, el joven hijo de los gobernantes de Eternia, el rey Randor y la reina Marlena. Cada vez que el príncipe Adam tenía la espada del poder en alto, proclamaba: ¡Por el poder de Grayskull, yo tengo el poder! ¡Ja! Y estaba dotado con fabulosos poderes secretos y se transformaba en He-Man, el hombre más poderoso del universo. Bueno, pero recordamos la música incidental de esta serial en el inicio de nuestra conexión de clásicos y más.

Oye, les quería contar cuáles son los beneficios de la menta y del limón. Beber agua de limón con menta resulta una de las combinaciones más refrescantes e hidratantes que podemos lograr de forma natural, ya que ambos componentes aportan estas características. Podemos comenzar por el limón, una fruta cítrica muy conocida por su alto contenido de vitamina C, que no solo ayuda a fortalecer el sistema inmunológico y a proteger las vías respiratorias, sino que tiene muchos más efectos positivos en la salud. La vitamina C es necesaria para el crecimiento y reparación de los tejidos en todo el cuerpo, además de que sana las heridas y forma tejido cicatricial. También repara y mantiene el cartílago, los huesos y dientes, y ayuda a absorber el hierro, indispensable para evitar anemia. Beber agua de limón estimula el hígado para producir más bilis, y mejora la digestión, además de que regula los niveles de pH en

1951, y la canción que vamos a escuchar precisamente es Menta y Limón, y que más o menos dice así: nos miramos una vez y supimos enseguida qué pasaba, nos hablamos una vez y salimos a buscar la madrugada, el vino fue un cómplice para toda aquella fiesta de palabras, y al cabo de un tiempo de querernos nos casamos de mañana. Bueno, pero dejemos mejor que Roque Narvaja nos cante su éxito.

Continuamos con esta conexión de clásicos y más. Oye, les quería contar sobre el perro negro, Black Dog. ¿Quién no ha tenido un perro negro alguna vez? Es uno de los temas de la banda Led Zeppelin, publicada en el álbum de Led Zeppelin 4 del año 1971. Y fíjense que Black Dog es uno de los temas más celebrados y populares de Led Zeppelin. Es posible que no conozcas todos los detalles que rodean a este tema histórico y que al fin de cuentas

ventas ha sido una parte muy importante de la vida de cualquier rockero que se aprecie como tal. Les voy a contar que la canción Perro Negro no tiene nada que ver con la canción, ¿eh? Si has escuchado alguna vez la canción, sabrás que el título no aparece ni una sola vez en la letra de la canción. Lo cierto es que, aunque haya quien le haya querido buscar una explicación más profunda, el título del tema tiene un motivo de lo más mundano. La banda trabajaba en el tema en una mansión de Hampshire, Inglaterra, rodeada de naturaleza y bosques. Cerca del lugar, un perro labrador solía husmear y dar vueltas. A los miembros de la banda les encantaba darle de comer y que volviera otra vez. Cuando necesitaron un nombre para bautizar la canción para la que no tenían un título, pensaron inmediatamente en el animal, inmortalizándolo para siempre, y ahí quedó con el nombre de Black Dog, con Led Zeppelin.

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1: ¡Claro! Y en Los Chilenos Top presentamos a Juan Carlos Duque, un lindo recuerdo que vamos a escuchar. Su nombre verdadero, Juan Carlos Duque Casellas, cantautor chileno, ganó el Festival de la Canción de Viña del Mar en dos ocasiones, como cantautor en 1982 y como compositor en 1992. Obtuvo el tercer lugar en el Festival OTI de la Canción Iberoamericana en el año 1985. Nació el 4 de enero del año 1954. Y lo recordamos con este gran tema, Ausencia.

Continuamos con esta conexión de clásicos y más. Espero que estén disfrutando con todos los éxitos y con todo lo que les estamos contando a esta hora. Nuestra próxima invitada nos trae un tema maravilloso, un tema clásico. Me refiero a Mary McGregor, cantante estadounidense, muy conocida por su canción Turn Between Two Lovers, que encabezó las listas de la revista Billboard durante 2 semanas. En 1980 ganó en Japón el festival Yamaha Music con la canción What Do You See. Comenzó a estudiar piano a los 6 años y cantó con bandas cuando era una adolescente. Después de asistir a la Universidad de Minnesota, McGregor comenzó a recorrer el país con diversos actos y llamó la atención de Peter Jarrow, integrante de Peter, Paul and Mary. Actualmente vive en Creston, California. Está casada, tiene 2 hijos y está retirada de la música. Nació el 6 de mayo del año 1948, tiene 73 años. Nació en St. Paul, Minnesota, Estados Unidos. Tiene 2 hijos. Y este tema que vamos a escuchar es todo un clásico. Turn Between Two Lovers.

Y así vamos avanzando en esta conexión de clásicos y más. Nuestro próximo invitado es español, Pablo Abraira, cantante español de balada romántica y pop latino, especialmente conocido por sus trabajos en la canción melódica en España en la década de los años 70 y sus actuaciones en musicales como Jesucristo Superestrella. Nació el 1 de julio del año 1949, tiene un poquito más de 72 años. Tiene canciones como O Tuvo Nada, Pólvora Mojada, Gavilano Paloma, Encadenado, Vuelve, Amor de Otoño, A Fuego Lento y muchas más. Debutó en el mundo de la canción en los años 60, integrándose en el grupo Los Green, de música blues. Sigue vigente, ¿eh? Incluso estuvo en nuestro país actuando con la cantante dominicana Ángela Carrasco en el año 2018. Y escuchamos este lindo recuerdo, O Tú o Nada.

0: Muy bien, amigas, amigos, vamos a hacer un breve alto con nuestros auspiciadores. Vamos a nuestra galería comercial. Nosotros nos separamos un ratito nada más, cortito, pequeñito, para luego volver con la segunda parte que está realmente espectacular. No se la pierdan. Vamos y volvemos.
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0: Muy bien, estimadas amigas y amigos, ya estamos de vuelta en esta Conexión de Clásicos y Más para continuar con nuestro programa. ¿Tienen ganas de bailar? Pero claro, ¿quién no? Porque nuestros próximos invitados es el grupo Ottawan. ¿Se acuerdan? Dúo francés de música disco, formada a fines de los años 70. Sus integrantes fueron Patrick Jean-Baptiste y Annette Etilse. Las canciones fueron producidas por los compositores Jean Kluger y Daniel Banger. Jean-Patrick fue un cantante de coro de una iglesia francesa. Ottawa debe su nombre a la capital de Canadá, Ottawa. Y los escuchamos con este disco.

Oye, pongan mucha oreja para el próximo tema que vamos a escuchar con nuestro próximo invitado. ¿Y saben qué significa tener las orejas grandes? Es sinónimo de vitalidad e independencia, mientras que las orejas pequeñas transmiten un alma sensitiva. Si los lóbulos de la oreja son grandes, se dice que tienes buena suerte, que sabes disfrutar de la vida y que atraes cosas positivas a ti. Y nuestro próximo invitado no tiene las orejas tan grandes, pero sí tiene muy buena oreja, muy buen oído para cantar. Como decimos en buen chileno, tiene muy buena paila. ¡Ja! He ahí el éxito que ha tenido toda su vida, por todo el mundo. Se trata de Luis Miguel Gallego Basteri, conocido como Luis Miguel y apodado en ocasiones como el Sol de México, cantante y productor musical mexicano nacido en Puerto Rico el 19 de abril del año 1970. Sus padres, Luisito Rey, fallecido, y Marcela Basteri, desaparecida, que nunca la han podido encontrar. Sobre Marcela Basteri se ha llegado a decir que murió e incluso que fue asesinada en el barrio Las Matas, ubicado en el corazón del municipio de Las Rosas, en Madrid, España. De repente alguien dice por ahí que la vio, que se parece, que sí, que puede ser, tal vez, quizás, pero nada concreto. Lo que sí es concreto es que Luis Miguel tiene palabra de honor.

Túnel del Tiempo, Italia Mía. Y en el Túnel del Tiempo, Italia Mía, nuestro invitado italianísimo es Gianni Morandi, cantante, actor y presentador de la televisión de Italia. Nació el 11 de diciembre de 1944, tiene un poco más de 76 años, casado con Laura Efrikian. Sus hijos Pietro, Mariana, Serena y Marcos. Tiene dos nietos. En su carrera musical ha participado en varios festivales de su país y fuera de este, en los que ha obtenido la admiración del público. Ha acompañado a grandes cantantes como Jimmy Fontana, Luciano Pavarotti, Rita Pavone y muchos más. Fue famoso por su canción Linda Belinda. Ha grabado alrededor de 32 discos. Y lo vamos a escuchar con uno de sus grandes éxitos, Un lindo recuerdo de rodillas ante ti, que traducida al español dice: yo quiero postrarme hoy de rodillas. Sí, porque te quiero más que a nadie. Y al regresar yo te pido perdón. La otra no fue la mujer que soñé. Ahora lo sé. Sé que me equivoqué y al regresar yo te pido perdón. Te besaré en los ojos, amor. Esos que ayer han llorado por mí. Bueno, pero dejemos que Gianni Morandi cante su éxito, el lindo recuerdo.

¡Qué lindo recuerdo! Muchos se acordaron de... ¡Uy! ¡Qué épocas, ¿ah? Bueno, y nuestro próximo invitado a Conexión de Clásicos y Más es nada menos que Juan Fernando Silvetti Adorno, más conocido como Bebu Silvetti, cantautor, pianista, arreglista y productor musical mexicano de origen argentino. Compuso más de 600 temas, unos 200 comerciales para televisión y radio y música original para telenovelas, películas y home videos. Nació el 27 de marzo del año 1944 en Quilmes, Argentina, y lamentablemente falleció el 5 de julio del año 2003 en Coral Gables, Florida, Estados Unidos. Su instrumento de toda la vida fue el piano. Oye, a propósito del piano, como Bebu Silvetti andaba con su piano para arriba y para abajo, tenía que transportarlo en un camión o una camioneta grande. A propósito de camiones grandes, hay uno capaz de transportar 450 toneladas de materiales de una carga. Ocupa el primer lugar para el camión Volquet, de la minería más grande. Tiene 4 metros de altura y 20 metros y medio de largo. El camión Volquet no solo puede transportar la mayor cantidad de materiales del mundo, sino que también es el camión Volquet más grande del mundo. Tiene un tanque de combustible de 1.300 litros. ¡Ay, ay, ay! No hay bolsillo que aguante para llenar ese tanque. Pero relajémonos un poco con esta canción maravillosa que nos trae Bebu Silvetti, este lindo piano. Y que dicho sea de paso, representa a Viña del Mar. Se escuchó mucho hasta el día de hoy, prácticamente como un himno a la ciudad jardín.

En nuestra colección de clásicos y más, vamos a disfrutar ahora con otro clásico, con el grupo The Hollies, banda de rock británica formada en Manchester, Inglaterra, en 1962. Aunque la mayoría de los integrantes de la banda son del este de Lancashire, conocidos por su estilo vocal distintivo, se convirtieron en uno de los principales grupos británicos de los años 60 y 70. De repente le hacían coller a los Beatles, ¿eh? Sí, aunque no lo crean. Y hay un éxito maravilloso que se llama Mujer de Piernas Largas, que en inglés sería algo así como Long Cool Woman in a Black Dress. A propósito, ¿saben ustedes que Macy Curran es la mujer que tiene las piernas más largas del mundo? Es una adolescente de Texas, Estados Unidos. Se adjudicó este récord Guinness por las piernas más largas del mundo, pues se estiran por casi 1.5 metros. Son prácticamente un 60% del total de su cuerpo. Oye, qué piernas más largas. Y ella, de estatura, mide 2.5 metros. ¿Qué tal con esas piernas? ¿Está lista para participar en las Olimpiadas en la competencia de salto largo? ¿Ganaría el tiro? Bueno, pero no se hable más y escuchemos este lindo clásico.

0: Muy bien, estimadas amigas, amigos, con esa linda canción del grupo The Hollies, estamos llegando al final ya de esta conexión de clásicos y más, y les invitamos para una próxima oportunidad, como siempre, en Conexión de Clásicos y Más. Que lo pasen muy bien. ¡Chao, chao!
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1: Radio Trasandina AM 1500 le indica la hora.
2: Las 6:11.

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Genoma, ¿cómo les va? Saluditos. Oye, qué bien, pues gusto saludarle para toda mi gente maravillosa. Ya estamos comenzando una nueva edición de este programa, Invasión Norteña, aquí en Radio Trasandina, 1500 AM. Bienvenido, soy Jaime Mora, el cuate regalón. Échele, compadre, cómo se viene la rola a continuación para saludar a mi gente linda que ya está en la sintonía. En Chile.

La música, las canciones a esta hora junto a Invasión Norteña. Soy Jaime Mora, el Cuate Regalón. Gracias por la sintonía en un nuevo año para seguir avanzando y estando junto a ustedes. Bienvenidas, bienvenidos. Sigue la música, siguen las canciones. 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

Qué bonitas canciones, qué bonita música a esta hora, por supuesto, a través de Radio Trasandina 1500 AM, a través de Invasión Norteña. Saludar La Florida, Avenida Alessandri, Campos de Ahumada, Campos de Ahumada Alto y Bajo, El Calvo, El Cobre, San Francisco, Las Bandurrias, Las Golondrinas, Llano Norte, Llano Sur. Saludos cordiales a San Miguel, a Cariño Botado. Saludos cordiales para todos ustedes que están en sintonía de Radio Trasandina 1500 AM. Aquí en tu programa Invasión Norteña, échele, compadre, échele la siguiente rola como viene.

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Qué bonita música tenemos, ¿verdad? Lindas canciones que no pasan al olvido. Somos Invasión Norteña, programa que se transmite en dos horarios aquí en Radio Trasandina 1500 AM. Soy Jaime Mora, el Cuate Regalón, y sigue la música acompañándote en tu labor diaria. Estás trabajando, vas rumbo al trabajo, vienes del trabajo, estás en casita, estás ocupadito, estás en el taller, vas en el colectivo, vas en el micro. Bueno, ahí estamos nosotros, Invasión Norteña, a través de Radio Trasandina 1500 AM.

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La música, las canciones del país del norte. Saludos cordiales para quienes están de cumpleaños, de onomástico, están en sintonía a esta hora. Para usted, señor, que está en casita, usted que está de turno, usted que va manejando, usted que va cruzando la cordillera y va sintonizando Radio Trasandina 1500 AM, nuestro cariño, nuestro respeto. Saludos cordiales a esta hora junto a la música del país del norte en Trasandina. Sí, señor, en Radio Trasandina 1500 AM, Invasión Norteña.

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Dos horarios para compartir con usted a través de Radio Trasandina AM para todo el Valle de la Aconcagua. Gracias, gracias a ustedes que nos escuchan, nos sintonizan. Saludo a la comuna de Los Andes, a Curimón, Tocornal, Rinconada, Los Andes, Los Villares, Los Placeres, El Guape, Calle Larga, San Vicente, Caldera, Caldera Nueva, Caldera Vieja. Caldera Chiquilla, no existe. Caldera Nueva, Caldera Vieja, Los Tomillos.

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2: En Radio Trasandina le indicamos la hora.
6: Las 7:06.

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Continuamos aquí en Invasión Norteña, a esta hora, junto a la música del país del norte, la música ranchera. Soy Jaime Mora, el Cuate Regalón, y este programa está hecho con cariño para ustedes.

Sigue la buena música, sigue las canciones. Ahí está hora de la jornada, por supuesto. 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Estamos con Invasión Norteña a través de Radio Trasandina 1500 AM.

Que siga la música, que sigan las canciones a esta hora a través de Radio Trasandina 1500 AM. Saludos cordiales, las Minillas, el Manzano, las Peñas. Saludos para el Llano, para la Plazuela, para Tres Canchas, Juan Rosa, La Orilla, Algarrobo, El Carmen, Catemu, Yayay, Panquehue, El Sauce, Portillo. Oye, bien, pues saludos grandes para toda la comuna de San Esteban. A esta hora junto a Radio Trasandina 1500 AM a través de Invasión Norteña.

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¡Ay, qué bonita está la música a través de Radio Trasandina 1500 AM para todo el Valle del Aconcagua! Saludar a la ciudad de San Felipe, Hacienda de Quipe, a La Troya, sí, pues, población San Felipe, Almendral, saludos cordiales por allá, Santa María, a Santa Brígida, a la Villa Bernardo Cruz, la Villa Cordillera, El Canelo, La Doñita, Callejón Los Naranjos. Saludos cordiales para todos ustedes a esta hora a través de Radio Trasandina 1500 AM. 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

Qué bueno saludarle a cada uno de ustedes que están en la sintonía para el sector de Yayay. Oye, qué bonito Yayay. Saludos para Santa Rosa, Las Peñas, Las Palmas, para Domeico, Las Vegas, Quebrada Alvarado. ¿Cómo están por allá? Saludos cordiales a esta hora junto a Radio Trasandina 1500 AM. 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Sigue las canciones aquí en Radio Trasandina AM.

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